Vamos de esta pausita pequeña que vamos a hacer porque ya estamos listos para entrar a la gran celebración total. 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

Este día sábado, junto a la mejor música de su radio carnaval, en esta gran celebración total. Saludos para todos los que están de cumpleaños, onomástico y mucho más. Palmas arriba.

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Saludos para toda la gente de San Felipe, esta hora de la noche. 98.3, ¿cómo están los amigos? Viña del Mar, 98.1. ¿Cómo están todos, chiquillos?

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6 de la mañana. Samuelito me está diciendo: hola, tío Juanito, ¿cómo estás? Samuelito por acá. Samuel Avilés, Samuelito. Va a jugar play hasta las 6 de la mañana.

Machín, ¿cómo estás? Un favor, ¿qué pasó, compadrito? ¿Cuándo pagan? No le puedo hacer nada más que... Un favor de cumpleaños mañana 11. ¿Ya? ¿Qué pasó? ¿Usted me puede enviar un saludo de cumpleaños de parte de la carnaval? Ya, ok, ¿qué pasó, compadrito? ¿Qué pasó? ¿Qué pasó? ¿Qué pasó? ¿Qué pasó? ¿Qué pasó? Bueno, queremos saludar.

años, así que salúdame hoy. Bueno, tanto de cumpleaños mañana 11. Un gran saludo también para mi querido amigo Felipe, de Clínica Dental, el hombre que coloca comercial en todos lados, menos conmigo.

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1: A partir de las 21 horas, Morochito está autorizado para transmitir a personas mayores de 18 años, sí, y en lo posible, sí, que solo beban tecito con canela.
0: Sí. Sí.
1: Gracias.
0: Yes.

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1: Bueno, no podemos quedar ajeno a esta hora de la noche de la noticia que está pasando en Valparaíso. Lamentablemente, a esta hora de la noche tenemos que informar en su radio Carnaval. Entrega de informe inicial, atención. Se trataría lamentablemente de un volcamiento de bus Pullman. Al momento estarían 30 lesionados de diferentes categorización y víctimas fatales lamentables. Así que se solicita el máximo de móviles SAMU al lugar. Es una noticia que está pasando a esta hora de la noche. Muchos auditores ya nos han llegado, nos han hecho llegar la información que está pasando en Valparaíso a esta hora de la noche. Reiteramos, lamentablemente me están informando que hay fallecidos. Venía bajando por Placeres y pasó de largo, según las informaciones también que están informando otros auditores. De desbarrancamiento, unos 20 metros ya desde Avenida Los Placeres hacia el edificio que está en la esquina de Yolanda en Valparaíso. Así que toda la información. Recordamos también a la gente que tenga el máximo de precaución y paciencia también, ya que muchos no saben lo que está pasando porque hay un taco de proporciones en Valparaíso. Reiteramos, lamentablemente, la información que estamos entregando hasta ahora de la noche, siendo las 21:46, que un bus venía bajando por Placeres y pasó de largo. Hay un desbarrancado en unos 20 metros, según la información que estamos recibiendo, y estamos ampliando la información. Dicen también otros amigos que están informando a través de las redes sociales que habrían ya dos fallecidos. Así que vamos a estar informando de esto y mucho más durante el transcurso de la noche.

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Muchas

información de lo que habíamos entregado hace un ratito atrás. Ya muchos están entregando información hasta ahora de la noche de lamentable del bus que se desbarrancó en Valparaíso. Lamentablemente habría un fallecido. Ya habría un fallecido, según la información ya prácticamente oficial que hay que entregar a esta hora de la noche. Varios nos habían dicho, colegas que y gente que estaba informando, que habían dos, pero ya es casi oficial. Se trataría de una persona fallecida, ya, y también el bus en donde se derrancó. Contaba, muchos que están informando también decían que no era apto para el traslado de buses, y el bus era de un turismo. Dicen, a ver, el bus cayó aproximadamente unos 15 metros y cayó sobre un vehículo, y la persona lamentablemente fallecida es la que estaba lamentablemente en este vehículo, ¿ya? Así que vamos a estar ampliando esta información que está enlutando a la región de Valparaíso en este minuto. Así que cualquier cosita vamos a estar informando

queremos enviarle un saludo a esta hora de la noche. Saludos, Monochito, aquí tu amigo Gonzalo. Vamos camino a jugar fútbol con mi querido Club Real España, de Nueva Aurora. Hoy se gana. Y se ganó. Gonzalito me dice que se ganó 4-1 el clásico Real España versus Nueva Aurora. Muchas gracias. Hola, Juanito, ¿cómo estás? Por acá la Pamela de Piña Blanca. Hola, Pamelita. Pregunta. ¿Cómo supiste que hoy día estoy preparando una chorrillana? Porque yo lo sé todo. Y si no lo sé... No, ¿cómo que lo invento? Lo averiguo. Monochito, ¿cómo estáis? Oye, el otro día no salió nunca el mensaje para mi mujer, pues. Estamos esperando caleta. ¿Qué mensaje? Para que lo escuche, para decirle que... Saludos a Danix Andrea. Dile que la amo mucho, de su pareja, el Cris. Saludos desde Maipú. ¡Grande carnaval! No, sí salió, amigo, salió ese mensaje, salió como las 4:30 de la mañana, más o menos. Sí, salió. Monochito, buenas noches. Hola, buenas noches. Un saludo para mi padre, Taruguito, que está de cumpleaños. No te puedo cumplir. Taruguito, mucha felicidad.

Morochito, ¿cómo estás? Buenas noches. Está muy buena la radio carnaval. Muy buena, muy buena, muy buena. Te pasaste. Me devuelvo. Me devuelvo.

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seguro, viejo, que vamos a empezar tan temprano. Levante la mano todos los que están escuchando la carnaval a esta hora de la noche. Levante la mano todos los que tienen sed a esta hora de la noche. Levante la mano todos los que se van a casar este año 2026. Levante la mano todos los que se van a divorciar este 2026. Levante la mano todos los que son buenos para la música.

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1: Antes que continuemos, queridos amigos, quiero enviarle un gran saludo a esta hora de la noche para nuestra comuna hermosa de Quintero, en la cual yo vivo en Quintero, amo mi comuna Quintero. Así que quiero enviarle desde aquí, desde la Radio Carnaval, quiero enviarle un gran saludo para todos los hinchas y por supuesto a Quintero Unido, que el día de hoy

0: Monochito, buenas noches, acá en Huaquén, nuevamente, con mi señora Jennifer Riquelme, en el polvorín del amor. Este se pega la quebrada. Nos escapamos este fin de semana largo a descansar los cuerpos. Monochito, me encanta tu programa, mi señora es la más feliz cuando te escucha. Bueno, con algo que sea feliz, compadre. Nosotros somos de los Andes y te escuchamos, te echamos de menos los fines de semana allá porque estamos que venir a Huaquén para escucharte. Ah, ya. ¿Y por qué no pueden escuchar allá en los Andes 98.3? Su casa aparece en el mapa, amigo. Saludos para mi querido amigo Cristian Ulloa, que me dicen que ya se está quedando dormido hasta ahora. Ya se está quedando dormido, amigo, para Cristian Ulloa. Monochito, ¿cómo estás? Aquí Luchín, escuchando la carnaval desde Recoleta. Apagando la C, Juanito, mira. ¡Oh! Buena, compadre. Buenas noches, Monochito, ¿cómo estás? Aquí la Marce. Hoy fui al baby shower de mi sobrino. Aquí estamos en casa con Cristian. Saludos, fue en fin de semana desde Limache. Está helado, Juan. Y un gran saludo para toda la gente de Quintero Unido. Monochito, no se olvide que el día miércoles a las 19 horas juegan con Constitución y el sábado Santiago contra Aguará. Bueno. Saludos, chiquillos. Vamos, Quintero. R.I.R.O. Buena. Monochito, mira, aquí yo a puro juguito nomás. ¿Juguito? Buena. Hola, Monocho. Me alegro que se encuentre bien desde Olmué haciendo la previa para ir al cajón grande a bailar con el Nito, el Gualo, el Matucho, el Cristian, la colombiana y el Teque Teque. Chalo, amiguito. Chalo, amiguito. ¿Qué tenés por acá?
1: Presente, Morocho, presente, presente.
0: ¿Pero cuál de todos?
2: No, de verdad, igual.
0: Hola, buenas noches, ¿cómo estás? Saludos acá, Miguel Olivares de Gómez Carreño. Juanito, quiero saludar a mi amorcito Margot Mendoza de Chillán. Vale, vale. Compadre, buenas noches, no te olvides que mañana juega el gigante, juega Cobreloa. Mañana vamos, zorro y la colchón. ¡Vamos! Buenas noches, Monochito, espero que se encuentren muy bien. Monocho, quería pedirte un favor. A ver, ¿de qué se trata? Quiero que saludes a un amigo de todos, regalón de la comuna de Panquehue. Él se llama Víctor Rojas, alias el Jingler, el Gatillero. El Pechento. No, es verdad esto, ¿no? ¿Cómo le van a poner un nombre así, compadre? Es de cariño, así, bo. No sean malos, bo. Desearle muchas felicidades en su cumpleaños número 55 de parte de todos sus amigos de San Roque. Con un temida, por favor, amigo. ¿Para qué me invitan si saben cómo me pongo? Por ahí va la cosa, ¿viste, viste? Saludos desde San Roque de parte de los chicos sanroquinos, el Pirulo, el Pollo, el Gancho, el Patas Rosadas, el Holguita Marina, Camarico, muy buena la radio. Pues saludemos al amigo que está de cumpleaños el día de hoy. El Jingler, el Gatillero, el Pechento, buena, buena Pechento, felicidades.

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0: ¡Sí, señor! ¿Qué viene ahora? No, ok. Morochín, ¿cómo estás? Buenas noches. Hola, hola, chiquillos. ¿Cómo están? Acá en Caleta Angosta, en Huasco, región de Atacama, tomándonos una cervecita y una carnecita a la parrilla, Morochín. Póngale, compadre, una de Coqui, ojalá. Vale. Ya viene Coqui. Morochito, ¿cómo estás? A ver.
1: Buena, Morochito, compadre.
0: Buena.
1: De aquí reportándose Luisito Bruna, de acá del Guape San Esteban, Los Buena. Andes, papito.
0: Buena, ¿qué
1: tal? Quiero enviarle un gran saludo.
0: Estoy tomando, viejo.
1: A mi familia, mi ¿ya? señora esposa, Madriza.
0: Ya.
1: A mis hijos, a mi mamá, a mi papá, a mi hermano, a mi cuñada que está por acá. Estamos disfrutando un sábado ahí, compartiendo algo.
0: No, si no se nota por la voz que no estáis compartiendo nada. Bueno, padre, saludos. Morochito, ¿cómo estás, amiguito? Ella es mi bella flor, la que me da energía, me hizo mandarle esa foto. Yo sigo aquí, regular, pero bien, la flora. Flora Bradena, te enviamos un gran besito, mi amor, un gran besito para ti. Venga, Florita Bradena. Baila, Florita Bradena. Grande Florita Bradena. Morochito, ¿cómo estás? Un gran saludo para todos, ¿ah? Estoy con mi Mario aquí en la casa, Juanito, ¿ah? ¡Ajale! Hola, muchachos, saludos para mi rubia Yanina Osorio del Guaso Medina, que la amo mucho, Juanito, ¿vale? Llorana, querido Morocho. Llorana aquí, Morochito sabrosando la radio carnaval. Desde el territorio insular occidental de Rapa Nui, saludos para todo Chile, la familia Vázquez Atán, que en estos momentos, cuando son las 9 de la noche con 48 minutos, porque hoy son las 10:48. No, que acá son las 10:48. Ah, ya. Se prepara para ir a la pega en la... donde nuestra querida amiga, la chica Lore, que hoy está de cumpleaños, le dejamos un saludo, ya que nuestra amiga es oriunda de Valparaíso. Un gran saludo, chiquillos. Llorana, Corúa, Morocho, Nene. Me imagino que significa Morocho sabroso, ¿no? No están leyendo otra cosa que... Oye, ¿cómo le habrá ido con el...? ¿Se acuerdan que habían dicho que con el terremoto allá en Panamá? ¿Dónde era? ¡Ah, nadie pensaba! ¡Buena, el ladito! Había estado

0: fueron del Benjaraya y Alonso Lago. Buena. Morochito, no te olvides, nosotros del desierto florido de Carrizal Bajo. Saludos a Miriam, Lichi y Tito.
1: Hola, negro sabrosón, nosotros...
0: Para. Para. Morocho. Yo soy... No soy el perro que anduvo en el... Morocho sabrosón, marca registrada hasta el 2031. ¿O no? ¿Estará trabajando todavía el... el de aquí o no? ¿El del kiosco?
1: Hola, negro sabrosón, nosotros acá...

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Cuenca. Paulita, ¿cómo estás, Paulita? De parte de su amigo Patricio Pino. Mira. Mira el amigo mandándole saludos. Buena, Pato Pino. Saludos a Paulita Machuca de parte de Patricio Pino. A ver, a ver. A ver, a ver.

baila Luchín, baila Luchín, baila que baila Luchín. Monochito, mándale un saludo a mi mamita, a mis hermanas, a mi sobrina, que me vinieron a ver acá a Salamanca. Mi mamá, la Juanita, mis hermanas, la Ana, la Dayi, mi sobrina Estefanía y su hija, la Flor. Por fin te rajaste, Luchín.

Se rajó Luchín, va a llover.

la rajada del año. Morochito, ¿cómo estás? Puedes enviar un saludo a mi amorcito Carlitos Vázquez de Yoyeo, de parte de su esposa que lo ama, Yasna González. Hoy día le toca la del año. ¿Cómo eso, eh? Hoy día le toca la del año, Carlitos.

8489-0979 junto al Morocho Sabroso hasta ahora. Carlito Vázquez debe estar contento allá en John Jay. Hoy día le toca la adelante.

Monochito, quiero mandarle un saludo a mi hermano Nicolás, que está de cumpleaños. ¡Hola, Nico! ¡Cumpleaños feliz! De parte de sus hermanas Fernanda y Cassandra, sus papitos Aliro y Yasna. De parte de sus sobrinos Sofía y Bastián. ¿Dónde es ese mambo, eh?

84 89 09 79, nuestro número, anote. 84 89

siga excelente acá desde Miraflores, Viña del Mar. Un gran saludo a mi esposa Geraldine Tapia, que estaba, se está cabeceando en su PC por una pega. Dile que la amo de parte de su amado Luis. De mi familia de

No se olvide que nuestro número es el 84. Anote por ahí, lo vamos a dar lentito para que lo anote, para que lo anote. Por Flujo TV. 84-89-09-79, ¿ya? 84, anote por ahí. 89-09-79. Después usted le coloca el más 569, oiga. Saludos para toda la gente que está en Ovalle, en Calama. ¿Cómo estamos, Calama? ¿Cómo estamos para el partido mañana acá en Cobreloa? Saludos para los amigos de la Picada del Mocho hasta ahora en la noche. ¿Cómo está la Picada del Mocho? No se olvide, anote. 84-89-09-79. Estamos en Por Lujo TV.

Son las 23:46. Yo le acompaño hasta la medianoche. ¿Dónde están todas las mujeres solteras a esta hora de la noche? ¿Dónde están todas?

0: Ah, no, no, no, no, esa no va a ver.
1: Antes que nada, atención varones, un fuerte aplauso para todas las lolas presentes.
0: Muchas gracias, chiquillas, muchas gracias a todas las mujeres. Mujeres, gracias, mujeres, gracias.
1: Chicas,
0: mujeres,
1: antes que nada.
0: Mujeres, mujeres, ¿qué pasó? ¿Qué pasó? ¿Qué pasó?
1: Que ustedes son lindas.
0: Mujeres, sí.
1: Hermosas.
0: Mujeres hermosas. Mujeres ricas.
1: Ricas.
0: Rica la carnaval, viejo.
2: No,
0: estáis locos, viejo. No, no, no.

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0: volveremos.
1: Nos vamos.
0: Con más sabor a cumbia.
1: Pero volveremos el lunes.
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1: No, el lunes no,
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1: Muchas gracias,
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Morochito, usted no trabaja el lunes. O sea, en realidad yo no, pero mis colegas sí, van a ver programas igual, van a ver programas en vivo, ni un problema. Pero mi jefecito no me hace trabajar los feriados. Me dice, Juanito, descanse, descanse. Aparte que me sale carito tenerlo aquí en la radio en los feriados. Sí, vos, jefe. No, mentira, mentira. Ya, vamos. Hola, Juanito, ¿cómo estás? Muy buenas noches. Oye, quiero enviarle un saludo a Domingo Laferte, por fin mándale un saludo de Lili. Dile que lo amo. Gracias por estar a mi lado. Le estamos escuchando acá en el

0: quisiera mandar un saludo al amor de mi vida, decirle que lo amo mucho, que todo el tiempo que llevamos juntos, con altos y bajos, hoy día va a ser así, arriba y abajo. ¿Cómo eso? No cambia mi amor por él, ¿qué siento por él? Él se llama Ariel. ¿Y usted cómo se llama? Bueno, un saludo a Víctor Jorquera. Salud para ti desde San Sebastián, Cartagena. De veras que no trabajamos el lunes, casi me mandan la mesa en barán. Buenas noches, monochito, ¿cómo estás? Quiero saludar a mi sobrino William. Estamos aquí compartiendo aquí con mi pareja Oscar. Pongo la cumbia de Noche de Brujas. Por favor, Anita de la Pirca de Panquehue. Buenas noches, morocho. Soy Roberto, un auditor antiguo en el tiempo de Marvin, Gerald Caballero, Huizcacho, Sandro Puebla, Marco Antonio Gallardo, que en paz descanse, con su latido ranchero, con sus comienzos de Radio Carnaval, remastría la señal de que fue. Ah, ya, amigo, gracias. Yo no era de esa época yo. Vivo en Villa Alemana, gracias, amigo.
1: Gozamos en la carnaval, la mejor movida, la mejor fiesta se vive acá. Saludo a toda la gente que está escuchando a esta hora. La number one, la número uno, la carnaval. Arriba, morochito, a gozar con la mejor música en la carnaval.
0: Amigo, ¿me quiere quitar la pega? A ver, ponelo, está viejo, ponelo, a ver.
1: ¿Cómo estamos? En la carnaval, la mejor movida, la mejor fiesta se vive acá. Saludo a toda la gente que está escuchando a esta hora. La number one, la número uno, la carnaval. Amigo bonito, a gozar con la mejor música en la carnaval.
0: ¡Buena, viejo! Así va a ser mi voz cuando tenga unos 90 años, ¿cierto, Mauro? No, pero con respeto. Morocho, ¿cómo estás? Mira, te estamos hablando desde Carlitos Márquez, del taller del Pimpa, donde tú sabes, se toma, se come, pero no se pinta. Hoy estamos en el cumpleaños de Víctor Vega, más conocido como el Conde Pátula. Así que estamos todos los muchachos celebrando. Mándale un saludito al Conde Pátula. ¡Grande Conde Pátula! Muchas felicidades, querido amigo, del taller de Pimpa, donde se come, se toma, pero no se pinta.

0: Catena. Estamos celebrando el cumpleaños de Javiera Enríquez. Sus 20 años, estamos acá en familia, disfrutando y pasándolo bien. Tírate unos temas de Noche de Bruja, por favor. Abrazos grandes, muchas gracias.
1: Muchas gracias, amigo, muchas gracias. Buenas noches, buenas noches, un saludo para los Andes y Curimón. Me dijo un pajarito que si no responden los mensajes es porque está grabado. ¿Quién le dijo a ese pajarito?

0: ¿Cómo estás? Hoy las canciones son pero mortal. Morochito, soy María Vergara.
1: ¿Ya?
0: Y quiero mandar un saludo aquí a mi hijo, a mi compañero que está aquí, un vecino. Y si me pudiera poner la banda tropical, por fin.
1: La banda tropical, Noche de Bruja, es que ya me voy. Bueno, chicos, un saludo para mi Magdalena de su Rodrigo.
2: ¿Cuál Rodrigo?
1: Ah, perdón, desde la Florida. Ahí sí. Hola, un saludo para Víctor Jorquera y una canción del Llanero de Ñuble. Pero como si recién tocamos hasta un mix, mi compadre, DJ aquí, hasta transpiró por tocar un mix del Llanero de Ñuble. Hola, Brocho, ¿cómo estás? Somos de Santiago, estamos acá en San Alfonso del Mar. Estamos entretenidos con la radio, nos manda un saludo. Esther, Silvia, Kelly, La Cata, tenga buena noche. Para, tres mujeres. Cuatro mujeres, la Esther. Hola, Esther, ¿cómo está ahí? Levanta la mano, Esther. Ahí está, wow, mira. Hola, Silvia, ¿cómo está ahí? Ahí, levanta la mano, Silvia, eso. La Kelly, hola Kelly, ¿cómo estáis? Levanta la mano a Kelly. Hola Kelly, hola Kelly. Y también un gran saludo para nuestra amiga La Cata. Hola, hola, hola, hola, hola. No. Esta noche tenemos que saludar a Esther. Silvia. Kelly y La Cata están en San Alfonso del Mar. Son de Santiago y este fin de semana andan.
3: Ya es hora, Morocho.
4: Ya es hora,
3: Morocho. Ya, ahora.
4: Nos
3: vamos. Que tiene
4: día
3: de descansar. Sí, pero sí, nosotros sí. Seguimos con la mejor fiesta de la carnaval. Morochita, ahí le quiero un saludito para mi amiga. A ver si lo lee antes que se duerma.
1: Ya, vale. Hola, Morocho. Usted puede enviar un saludo para mi mamita Alina Gaitero. Aunque el día de hoy no es su cumpleaños, ni tampoco su onomástico. Pero aprovecho la oportunidad de saludarla y decirle que la quiero y la amo mucho y que nunca, nunca, nunca me cansaré de darle las gracias por tenerla a mi lado. ¡Ah, qué bonito! ¡Nos vamos! El lunes este cuerpecito va a descansar. Hoy, chiquillos, no se olviden que mañana los espero a todos aquí en Santa Rosa de Colmo, ¿eh? Ahí entre Quintero, Quillota, vamos a estar ahí, así que un gran saludo para todos, los vamos. Hay que ir a descansar porque mañana, lamentablemente, hay que ir a pitutear. Lindo fin de semana, que lleguen bien a su casita, muchas gracias. Le voy a mandar un saludo a mi mamá que está al lado mío. Estamos jugando al dominó y no me puede ganar, porfa. Los vamos.

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1: En su Radio Carnaval son las 6 de la mañana con 3 minutos.
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2: En su Radio Carnaval son las 6 de la mañana con 32 minutos.

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2: 7 de la mañana con 4 minutos.

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1: 7 de la mañana con 37 minutos.

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5: En la Carnaval ya son las 8 de la mañana con un minuto.

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4: En la Carnaval ya son las 8 de la mañana con 33 minutos.
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2: En su Radio Carnaval, ya son las 9 de la mañana con 3 minutos.

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1: En su Radio Carnaval, ya son las 9 de la mañana con 30 minutos.

0: 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Bye, bye, bye.
1: Nati Natasha, W.

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2: Ya son las 10 de la mañana con 4 minutos.
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3: Ya son las 10 de la mañana con 32 minutos.
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3: En Carnaval FM, exactamente las 11 de la mañana.

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1: ¿Cómo está, señora? Muy, pero muy buenos días. Un gusto saludarlos en este día domingo 11 de octubre. ¿Cómo está, caballero? Abrazo para todas las señoras y caballeros que están ahí en la sintonía, auditoras y auditores, y que para mí es un gusto volver a la radio con este programa de recuerdos acá en la Carnaval de San Felipe, que siempre hay un espacio para nosotros, y de eso estoy súper agradecido. Oiga, hoy día vamos a revisar varios temitas, entre ellos la muerte el día miércoles recién pasado de Piero, que estaba bastante grave. Este artista con su tema Mi Viejo, que fue por la década del 60, algo realmente espectacular. De eso vamos a conversar más ratito. Del otro que vamos a conversar también es de la temperatura. Hoy día vamos a tener 20 grados de temperatura con algo de solcito. Usted sabe que ha habido lluvias increíbles en el mes de octubre. Este fenómeno no ocurría de hace 96 años, casi 100 años sin lluvia en octubre. Pero mañana, ¿cierto? Mañana lunes, en este largo fin de semana, van a caer 7.8 milímetros de agua, que es bastante, 90% de probabilidad de ese fenómeno. El santoral celebra hoy día Soledad. Muchísimas gracias, Soledad, por estar en nuestra sintonía. Usted que está de cumpleaños también, que está de aniversario y matrimonio, gracias por estar con nosotros. Día 284 de este 2026, quedan 81 días para que termine el año. 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Vamos a la música, otro recuerdo de inmediato, así comenzamos con ello. Don Vicente Fernández nos canta Estos Celos.

¿Cuándo dijo que iba a llover? Se pregunta la señora al caballero. Mañana. Bueno, lo dice la dirección meteorológica. 7.8 milímetros de agua. 7.8 milímetros de agua, posibilidad 90%. Necesitamos recordar, necesitamos tener memoria. Y ese es el problema en que hemos caído muchos los chilenos, mucha gente en el mundo en general. Y esto está relacionado con niveles de estrés que son muy elevados. Hay un producto natural, que es un hongo, que se llama la melena de león, que ayuda a potenciar los procesos cerebrales relacionados con el aprendizaje y la memoria. Esto es especialmente relevante si usted ha empezado a notar pequeños lapsus cotidianos. Usted que es de San Felipe, de los alrededores, como olvidar nombres en Calle Larga, que le pasó el otro día, bien complicado, estaban con la lluvia, ¿cierto? Como olvidar nombres, perder objetos, tener dificultades para recordar información rápidamente, o que le resulte más difícil retener información nueva. Pero eso es el comienzo, ¿cierto? Pero que está relacionado con el estrés. Muchas personas describen esto como niebla mental. En realidad es una niebla cerebral. Es como una sensación de lentitud mental, como una falta de concentración o esa incapacidad para pensar con la misma claridad de siempre. Al favorecer el crecimiento nervioso y el funcionamiento saludable del cerebro, la melena de león ayuda a promover un pensamiento más claro y una mayor agudeza mental a lo largo del día, para que ande así como rapidito, señora. Pero aquí hay periodos de ajetreo. Por ejemplo, el mes de septiembre fue un mes de muchas cosas que hacer. Pero normalmente hay trabajos que son difíciles, hay que preocuparse de la casa, de la familia, de los hijos que están estudiando, de las nietas, de los nietos. Entonces, ahí los niveles de estrés y de las deudas son absolutamente elevados. Las investigaciones señalan que la melena de león favorece la atención y el procesamiento cognitivo, ayudándole a mantener su cerebro concentrado en el trabajo, los estudios, las conversaciones y otras tareas que exigen un gran esfuerzo mental. 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Don Salvatore Adamo nos canta Yo te ofrezco.

Don Julio Iglesias en el recuerdo, No llores mi amor. 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Usted tiene que preocuparse de su cerebro, ese cerebro que se va encogiendo, que se va reduciendo, que se va achicando. Y no solamente se achica en volumen también, en peso y en volumen se achica, ¿cierto? Entonces, estas proteínas son esenciales para el crecimiento, mantenimiento y la supervivencia de las neuronas, además de facilitar la plasticidad sináptica, que es la capacidad del cerebro para formar nuevas conexiones. ¿Qué proteínas? Las que vienen precisamente en la melena de león. Estudios clínicos en investigaciones con adultos mayores que presentaban un deterioro cognitivo leve, el consumo de melena de león mostró mejoras significativas en las funciones cognitivas en comparación con un grupo de placebo. Hay una agilidad mental, digo. Muchas personas reportan una mayor claridad mental, mejor enfoque, mayor velocidad de procesamiento y una reducción de esto que se llama la niebla mental. Al incluirlo en su rutina, digo, el producto, la melena de león, usted va a ir dejando atrás de poquitito todo lo que le estoy comentando. De todas maneras, señora, caballero, esto hay que decirlo, hay que preocuparse de proteger las células a medida que vamos envejeciendo, ¿cierto? El estrés oxidativo, porque el cerebro también se oxida, y la inflamación afectan gradualmente la función cognitiva con el paso del tiempo. 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Por ti volaré, canta Andrea Bocelli.

Seguramente usted ya está enterada, ¿cierto? Porque el día miércoles, a los 81 años de edad, murió el cantante argentino Píllero, uno de los más reconocidos del país trasandino. Murió tras encontrarse en estado muy grave, según señalaron todos los medios de comunicación. Este artista que nació en Italia, Piero, cuyo nombre completo es Piero Antonio Franco Benedictis, nació en Italia en el año 1945, pero llegó a Argentina cuando tenía 3 años y desarrolló allí gran parte de su carrera. Debutó en televisión en el año 1964, interpretando canciones melódicas italianas, pero su gran salto llegó en el año 1968, cuando conoció al poeta José Cherskasky, con quien formó una de las duplas más importantes de la canción popular argentina. En 1969 alcanzó la consagración con Mi Viejo, canción que se convirtió en un clásico de la música latinoamericana y que en Chile generaciones más jóvenes pudieron oír el sketch del Papá Cruel del Club de la Comedia. En ese mismo año ganó el Festival de la Canción de Buenos Aires, Como Somos, y en 1970 triunfó en el Festival Internacional de la Canción de Río de Janeiro con Pedro Nadie. Pero, insisto, hay temas que son mucho más reconocidos, y el gran éxito de él fue Piel. Nuestro homenaje a este artista que partió a los 81 años, pero estaba muy, muy grave, estaba internado en una clínica de hace bastante tiempo. Así que, ¿le parece que escuchemos el éxito de él, que también interpreta Vicente Fernández y que uno recurre a él en el Día del Padre? Acá está Piero, nos canta Mi Viejo.

De fondo, José María Napoleón, este tremendo cantante mexicano. 9-95-33-89-17. 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Mire, reduce la ansiedad y la depresión. El cerebro y el intestino están profundamente conectados. La melena de león también. ¿Por qué? Porque favorece la salud de la microbiota intestinal. La melena de león también favorece la salud de la microbiota o microbiota, así se llama, intestinal, y reduce la inflamación sistémica leve, lo que se ha traducido en estudios en una disminución de los síntomas de ansiedad y depresión. 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Voy a hacer un alto, pero primero los voy a dejar con este tema de Roberto Carlos que se llama La Montaña.

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2: En su Radio Carnaval ya son las 11 de la mañana con 37 minutos.
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El Noni que sirve para controlar diabetes, hipertensión arterial, estimular el sistema inmunológico, que sirve para nuestra región gastrointestinal, que sirve para los dolores de cabeza, cefaleas, migrañas, jaquecas. Y al agregarle el colágeno, bueno, es para los huesos, para las articulaciones, para esas articulaciones que andan rígidas y que necesitan flexibilidad y que usted necesita tener esa flexibilidad para no depender de nadie y para reducir dolores. Porque cuando hay dolores articulares, la situación cambia y uno además se empieza a estresar con mayor razón. 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Todo se habla de colágeno y hablan de colágeno para la belleza. ¿Viste usted los programas de televisión? Dice, pucha, que esa niña tiene mucho colágeno. No. Esto es además para los huesos. Y se pierde de los 25 años hacia arriba. Por cada año que usted cumple, pierde un 1%. Cuando llegamos a los 50 años, dependiendo de los cuerpos, también de los organismos, puede perder 25-30%, dependiendo si fuma mucho, toma o no. De eso depende también. 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Nos canta Vicky Carr, Mala Suerte.

Me dice una querida auditora, por eso yo son tan regalonas, tan regalones, están tan atentos a lo que uno señala. Una señora me dijo, usted por ahí habló de que el cerebro se achicaba, la cabeza. No, no, la cabeza no, es el cerebro, señora. Entonces usted me pregunta, ¿se achica el cerebro, pierde volumen? Sí, eso es completamente cierto. El cerebro humano experimenta una reducción gradual en su volumen y peso a medida que vamos envejeciendo, que es un proceso natural que forma parte del envejecimiento biológico. ¿Y a qué edad ocurre este tema? Buena pregunta. La pérdida de volumen y peso a partir de los 40 años aproximadamente, el cerebro comienza a encogerse de forma gradual, perdiendo alrededor del 5% de su volumen por década. Después de cumplir los 50 o 60 años, esto se acelera un poco más, y a partir de los 70 es mucho más. No significa que vaya a haber una pérdida masiva de neuronas, contrario a lo que se creía antes. Este encogimiento no se debe principalmente a una muerte masiva de las neuronas, sino a la disminución de las conexiones sinapsis entre ellas, que significa la reducción de las ramificaciones neuronales y la pérdida de la capa de mielina que protege las axonas. Entonces, los axones, digo. Se reduce la materia blanca y gris. Ambas zonas del cerebro se ven afectadas, aunque la materia blanca, que conecta diferentes regiones cerebrales, suele sufrir una mayor degradación con la edad. Aquí por ahí a la gente le dice, a este le falta materia gris. En este caso, después de los 70 años, comienza a fallar la materia blanca. Entonces, tiene un aporte de la naturaleza misma. Esto es lo interesante de lo que estamos conversando. Y ese aporte se llama melena de león. Y esta melena de león está pensada en ello, en que es un suplemento alimenticio con propiedades antioxidantes, neuroprotectoras, que ayudan a favorecer un envejecimiento cerebral saludable y mantener el rendimiento cognitivo en la vejez. Ejemplo, don Francisco, que a pesar de la edad que tiene, el tipo es súper rápido de mente, tiene su cerebro saludable, muy pronto va a hacer un programa en los Estados Unidos de entrevista. ¿Por qué cree usted que lo escogen? Porque está súper bien. Entonces no importa la edad, importa darle salud a su cerebro. 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Vamos a la música. 20 rosas. Linda canción esta. Américo y Los Ángeles Azules.

0: estamos de regreso. Queda poquitito para que termine el programa. No todas las personas envejecen su cerebro tan rápidamente. No todas las personas tienen una pérdida masiva de neuronas. No todas las personas tienen una pérdida de volumen y peso de su cerebro. Son todos los organismos distintos, señora caballero. Así que con tranquilidad, vamos por parte. Preocupémonos primero de la memoria a corto, mediano y largo plazo. 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Vamos a la música, porque nos quedan dos temitas todavía. Acá está Leonardo Fabio, nos canta La foto de carnet.
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No me queda nada para que termine el programa y tengo una canción todavía que quiero que cumplir con todas nuestras auditoras y los temitas que les gusta escuchar. 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Yo me despido, agradezco su sintonía de siempre, querida señora, querido caballero. Será hasta el próximo domingo. Mañana lunes es festivo, es un largo fin de semana, así es que yo creo que, bueno, vamos a reaparecer con los contactos, yo creo que el martes o yo mismo estaré hablando acá en la radio mañana. Me confirman que sí, que mañana tengo contacto. Armando Manzanero, ya lo vimos, el día martes esta tarde vi llover.

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2: Esta es la hora en su Radio Carnaval, 12 horas con 6 minutos.

0: que le dio por escribir ahora. Oiga, compadre, ¿y cómo le fue con la carta que le mandó a la niña?
1: Mal, señor, mal. Fíjese que me trataron hasta de mentiroso, oiga.

acompañaron este nuevo trabajo. Piano, acordeón y bajo, Ignacio Hernández. Nachito para los amigos. En la batería, Daniel Pessoa, un gran amigo santiaguino. Y en el arpa, un limallino de corazón, una de las mejores arpas de Chile, Eduardo Lalo Ahumada.

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3: Esta es la hora en su Radio Carnaval. 12 horas con 31 minutos.

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2: En su Radio Carnaval son las 13 horas con 2 minutos.
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1: En su Radio Carnaval, son las 13 horas con 30 minutos.

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están ansiosos de saber por qué la vida es un hueco. Yo tengo mucho gusto en explicarles por qué la vida es un hueco. Resulta que uno ve por un hueco, oye por un hueco, habla por un hueco, respira por un hueco, y está en la barriga la mamá y está entre un hueco. Ya todo el mundo sabe por dónde está, ¿verdad? Bueno, y se muere la persona y enseguida corren para la funeraria y ¡suat! Lo meten en otro hueco. Y ahí lo llevan al hueco a la iglesia y ahora es que viene lo bueno.

Y como les venía diciendo que la vida es un hueco, llega uno a la casa y le dice a la mujer: mija, búscame jabón que voy para el baño. Y una vez se lo trae. Y sale uno del hueco de la casa, suaz, al hueco en baño, y abre la pluma y el agua sabrosa saliendo por un hueco. Y uno bañándose entre un hueco sabroso. De ahí sale del hueco en baño, suaz, al hueco de la casa, y se viste y le dice a la mujer: tráeme la media. Y coge la primera media, ruaz, un hueco. Coge la otra media, suaz, otro hueco. Y le dice a la mujer: estoy listo, pero me faltan unos centavos porque voy para la calle. Y de una vez sale directa para Paul y mete la mano entre un hueco. Y saca los centavos y se los entrega a uno, y viene uno, suaz, al hueco en bolsillo. Y se sale para la calle.

Bueno, y se me había olvidado decirles una cosa. ¿Sabían ustedes que cada persona contamos con 9 huecos? Y 10 con el del cementerio, y saquen la cuenta para que vean. Y no es nada sino que cuando uno está en el barrio los acostados, allá es donde va a pagar.

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4: En la Carnaval ya son las 14 horas con 4 minutos.

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1: En la Carnaval ya son las 14 horas con 30 minutos.
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4: En su radio regalona ya son las 15 horas con 2 minutos.
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2: En su radio regalona ya son las 15 horas con 35 minutos.

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1: Esta es la hora en la Carnaval, 16 horas con un minuto.
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3: Esta es la hora en la Carnaval, 16 horas con 30 minutos.

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3: Esta es la hora en su Radio Carnaval, 17 horas con 3 minutos.

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3: Esta es la hora en su Radio Carnaval, 17 horas con 33 minutos.
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2: En la Carnaval ya son las 18 horas con 4 minutos.

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2: En la Carnaval ya son las 18 horas con 31 minutos.

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4: En su radio regalona ya son las 19 horas con 4 minutos.
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3: En su radio regalona ya son las 19 horas con 31 minutos.
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1: Esta es la hora en su Radio Carnaval, 20 horas con 3 minutos.

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2: Esta es la hora en su Radio Carnaval, 20 horas con 30 minutos.
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